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0: Faltaba algo en tu radio. Faltaba Lado A.

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Hasta acá llegamos, con la música que te hizo recordar aquellas épocas de tu hermosa juventud. Un cordial saludo y nos reencontramos pronto en la 89.9 con Lado A. Estamos en el 89.9.

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Galera, seguimos disfrutando la música. Esto es Brasil en FM, bravo.

0: 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Galera, seguimos disfrutando de la música. Esto es Brasil en FM, bravo.
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galera se nos fue volando el programa de hoy. Por supuesto, sí. Unos cuantos grados de temperatura más con la música brasileña. Obrigado a todo el mundo por estar allí del otro lado, a la gran audiencia de Brasil en FM. Y bueno, todo el año es carnaval, claro que sí. En controles técnicos y puesta al aire estuvo el señor Simón Gerley. ¿Y quién te habla? Carlos Javier. Bueno, la invitación para esta nochecita 23:30 con el resumen de todo lo lindo que vivimos este mediodía. Y mañana te espero por aquí, por la 89.9 para seguir disfrutando un melhor da música brasileña. A disfrutar la tarde. Chau, chau. Valeu, galera. Até mais.

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1: El único lugar donde éxito está antes que trabajo es en el diccionario.

La guerra es una masacre de gentes que no se conocen para provecho de gentes que sí se conocen, pero no se masacran.

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de todo, ¿qué es la moda? Desde el punto de vista artístico, una forma de fealdad tan intolerable que nos vemos obligados a cambiarla cada 6 meses.

Hay una fuerza motriz más poderosa que el vapor, la electricidad y la energía atómica, la voluntad.

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2: 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Es hora de levantarse. 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Un buen mate. Un cafecito con tostadas. Y aprontarse para comenzar el día disfrutando del mejor folclore hasta las 8 de la mañana. Que tengan una excelente jornada, porque aquí comienza Guitarras de América.

Vaya esta canción como reconocimiento a todos los que hacen posible que Tacuarembó se sienta orgulloso de su hospital.

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Después de trabajar todo el día en el horno, el hombre vuelve cansado para el rancho. Su mujer lo recibe con una noticia: que está esperando un hijo. El hombre agarra la guitarra y canta esta canción.

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0: había una fiesta criolla donde se corrió una polla entre peones y puesteros. Vino y asados con cuero para toda la reunión. Había gran animación en aquel hermoso día. Causaba aquella alegría el cumpleaños del patrón. Acoplados ya los gauchos, llegó así un desconocido, como hombre bien vestido, criollo de linda estatura. Rastradearon la cintura, buena vincha, buen sombrero. Traía aquel forastero de tan simpático rostro. Calzaban la bote potro grande, rodaja de acero. Se presentó al capataz y solicitó permiso, fijándole compromiso para ayudar a la criolla. Dijo formar en la troya como simple aficionado, y el capataz conformado dijo bondadosamente: quédese tranquilamente, me causa el mayor agrado. Habían en el corral 20 potros invernados, entre esos dos reservados pero uno sobresaliente. Era un mestizo imponente, le decían el jaguar. Nadie lo quería montar por las mañas que tenía, y aquel que lo conocía jamás lo quería ensillar. Era terrible en el lomo, iba quiano en la volcada, igualmente en la patada cuando negaba el estribo. Para el diente positivo cuando le ceñían el lazo, curtidos a los porrazos, audaz y atropellador, y acometía al domador a diente y a manotazo. El capataz hizo oferta para aquel que lo ensillara, siempre que no lo bajara tendía 10 libras a la mano. Acepto, acepto, dijo un paisano y era el mozo forastero. Procuro ganar dinero aunque me lleve un porrazo, no extrañarán mi fracaso si caigo, no es el primero. Muy bien, dijo el capataz, pero les diré al corriente que aquí hay hombres muy jinetes, nadie le para en el lomo. Me yaquea no sé cómo, tiene una astucia enemiga, es un crudo sin fatiga, porriado por demás. Tengo la seguridad que usted jamás lo castiga. Creo, dijo el forastero, pero soy algo porfiado. Le tiene fe a su mentao, yo también a mi rodilla. A mis espuelas sencillas vaquianas en las paletas. Jamás he sido hombre de siete a su jaguar en progreso. Le juego 500 pesos, que no me saca ni aprieta. También le juego al que guste, todo entero mi chapiao. A mi zaino requemao, que es mi único tesoro. Le juego mi rastra de oro, que es una prenda prolija. También juego esta sortija, que es una prenda estimada. Me gusta más la parada cuando me juegan en fija. El capataz en calor lo desafiado aceptó, con testigo valoró las pinchas que había jugado. Dijo el mozo entusiasmado: capataz, si hay recelo, si piensa verme en el suelo como me ha creído incapaz, le juego 10 libras más, y se lo jineteo en pelo. En el acto fue aceptado, al capataz convenía, y en pelo le parecía más en fija la victoria. Si hasta parecía una historia del jaguar sus pormenores, a sus mañas y rigor le tenía aumentado. Con basto había derrotado 100 y tanto de domadores. La peonada se reía, decía un domador mentao: este indio sale pelado, abochornado y de a pie. El jaguar se tiene fe, tiene 10 años en el trillo, tiene fuerza en los carrillos y evasquiano en la gambeta. Cuando siente la roseta se encrujir los colmillos. Había en esa hermosa fiesta más de 20.000 personas. Guitarras y acordeonas tocaban alegremente. Dijo el capataz sonriente: muchacho, a la portera, ya no hay más hora de espera, cada cual con su rebenque. Y el jaguar en el palenque estaba que era una fiera. Unos armaban los lazos, los otros las boleadoras, y contaban sin demora con los jaguar apartados, los autos bien colocados con los testigos por guía. Claramente se veía de costado y por derecho, los fotógrafos en provecho sacando fotografías. Al jaguar en el palenque un criollo se lo regió, y el jinete lo saltó con el rebenque en la mano. Gritó: largue los paisanos, esa fiera está almentada. Y el otro en sus compadradas le dijo: potrillo arisco, y en la punta del hocico le pegó una cachetada. El bruto con tal agravio soltó un ronquido alterado. Igual que tigre se va, salió buscando ventaja. Cuanto sintió la rodaja armó surco en la gramilla, bellaqueando de costillas se cambiaba de costado. Y el jinete iba parado, solamente en la rodilla, 12 cuadras bellaqueó, de aquella forma entonada. Aquella fiera enconada hacía crujir los dientudos, como voltearlo no pudo, buscó astucia en su defiendo. Parecía irse cayendo, en el salto se volcó, en el aire se volvió y el gaucho salió corriendo. Cuando quiso enderezarse, el criollo estaba horquetado, y le gritó: te ha chasqueado, no me aprestás, mamarracho. He de chusearte el escracho y sos un gran cabortero. Vos sos el jaguar overo que te has tragado un chambón. Sabrás que yo soy el león quien vino a rayarte el cuero. Como si hubiese entendido, el jaguar se enarboló y el rebenque retumbó en las paletas heridas. Bellaqueando siempre a vuelta las cruces lo llevó. En el salto se volcó y aprovechó la volada, dando una mortal sentada que casi lo despidió. Lo salvaron las espuelas en el cuero retorcido, y el animal se ha rendido, enderezó para el corral. Un criollo le tiró un pial y gritó: ¡viva cuñao! Como también se ha portado este pial, lo está esperando. Salió el gaucho trompezando totalmente acalambrado. El público lo aplaudió con entusiasmada gloria. ¡Viva las de la victoria y el de merecida fama! Y hasta un enjambre de damas que se encontraban reunidas, todas ellas persuadidas, también lo felicitaron. Y con gusto le curaron las dos rodillas heridas. El jaguar quedó estirado, el golpe lo desmayó, y a los tres días murió completamente infestado. Horriblemente espuelado perdió toda su energía, y un gaucho viejo decía: este indio tiene reserva, debe tener buena yerba, o domar con brujería.
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Yo no atrancaba la puerta de mi rancho ni durmiendo. ¿Pa' qué? Si al lado de afuera, por malo que fuese el tiempo, la enrejaba de colmillos el coraje de mi perro. Cimarrón, medio atigrao, lo hallé perdido en las sierras, boqueando de agusanao, malo como mangue piedras. Tuve que traerlo enlazao pa' curarle las bicheras, y ahí se quedó aquerenciao, compañero de horas lerdas. Troteando abajo el estribo, ni calculaba las leguas, y en donde aflojaba cincha, se echaba a cuidar mis prendas. Eso sí, muy delicado. Manosearlo, ni le cuento. Se ponía de ojo esteraviao y se le erizaba el pelo, con que tenía bien ganado su apelativo, el malevo. Qué animal capacitado para el trabajo en campo abierto. Había que verlo al mentao trajinando en un rodeo. De ser cristiano, clavao, era doctor ese perro. Yo echar tropilla al corral, le chiflaba entre los dedos, y embretao en el chiflido, me los traía clean al viento, y era un abrojo prendido a los garrones del trueno. Una vez, bandeando tropa, con mucha agua en el río Negro, caí quebrao de un apretón entre un remolino de cuernos, y me ganó la mollera, la oscuridad y el silencio. Cuando volví a abrir los ojos, cruzaba una nube el cielo. Gemidos y lambetazos llegaban como de lejos. Repente comprendí, medio me senté en el suelo para entregarle las gracias. Hermano, de esta te quedo debiendo, no me haya ni el pan bendito si no me sacas, malevo. Y una inmensa gratitud se me atracó en el garguero. Bueno, la cosa pasó. Yo de entré pa'l casamiento, hice el horno, la cocina, mi rancho estiró un alero, y en su chúcara clinera charqueó el arroyo y el rezo. A los 2 años gateaba mi gurí sobre un pelego, o andaba por el guardapatio prendido a la cruz del perro. Ah, porque él me le sacó las cosquillas al malevo. Lo habrá tomado por cachorro de su cría el pendenciero. Le soportaba imprudencias, se priestaba pa' sus juegos, y ande amenazaba a caerse, se le echaba bajo el cuerpo. La cosa fue tan de golpe que hasta me parece cuento. Fue después de un mediodía, como pa' fines de enero. Yo me había echado en el catre pa' descabezar un sueño. La patrona trajinaba, proseando con el borrego, y un redepente aquel grito como de terror: ¡Rosendo! Y ya me pelé pa'l patio, manoteando un caronero. Ella estaba contra el horno, tartamudeando en silencio. Tenía el guricito alzao, tembloroso contra el pecho,
y avanzando agazapado como una fiera. Mi perro enseñaba unos colmillos como puñales. Los pelos se le habían puesto de un modo que costaba conocerlo, y en la brasa de sus ojos se habían quemado los recuerdos. De un salto me le puse enfrente, le pegué el grito: ¡Malevo! Le vi soltar una baba. ¡Está rabioso, Rosendo! No te me acerques, hermano. No te me acerques, hermano. Echa para atrás. ¡Echa para atrás! ¡Fuera, perro! De repente me saltó, la diepa a un costado el cuerpo, y sentí como que la mano le topaba contra el pecho. Y cayó, casi sin ruido, como una jerga en el suelo. Cuando lo miré, los ojos se le habían puesto muy buenos. Como dándome las gracias, se le acortaba el resuello. Se arrastró, lamió mis pieses y me brotó un lagrimeo. No tenía para elegir. Hermano, estabas enfermo. Fue por el cachorro, ¿sabes? De no lo hubiera hecho. Meneó la cola una vez, dos veces, y quedó muerto. Por eso es que desde entonces no me gusta tener perro, y cuando voy de a caballo me parece que lo siento seguir abajo el estribo.

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0: aquí llegamos con estas dos horas de folclore. Nos encontramos mañana tempranito en Atlántida FM con Guitarras de América. Éxitos y buena jornada.
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0: saludable. Por esta introducción, el agradecimiento a Matías en los controles. Un día muy especial hoy, con este tema recordamos al querido negro Rubén Rada, quien marcó sin duda la historia de la música popular uruguaya, la cultura uruguaya, más allá de lo afro, ha trascendido todo el negro. Y bueno, Tito esta semana nos llamó y nos dijo, vamos a comenzar con este tema, es un temazo, ¿no? ¿Quién va a cantar, no? ¿Quién va a cantar después del negro? Ojalá vengan muchos más, ¿no? Pero esa gente que deja una huella muy firme, marcada, a fuego en todos nosotros. Placer y gusto estar compartiendo esta mañana de Carve, en UNASPO por Carve, junto a Matías, y la bienvenida al presidente de la UNASPU, Sisto Amaro, que va a convenir conmigo este homenaje, sin duda chiquito, pero muy sentido para el querido Rada. Tito, buen día, ¿cómo estás?
1: Buen día, estamos muy bien. También conmemorando un día muy especial, pero en cuanto al homenaje al querido Negro Rada, seguramente habrá en el futuro quienes vayan a continuar cantando con alegría, creando y defendiendo nuestras mejores tradiciones, nuestros mejores hombres y mujeres que totalmente tanto han aportado a nuestra historia.
0: Tito, en algunos minutos vamos a estar con Ernesto Murro, ¿no? Hablar de Murro es hablar, bueno, quien estuvo muy vinculado al Banco de Previsión Social como presidente, ex ministro de Trabajo, el primer director social cuando se comenzó esa instancia, ¿te acordás? Que estaba Héctor Daprá, Ernesto por los trabajadores y estaba Colotuso por los jubilados, ¿no?
1: Exactamente, justamente hoy es un nuevo aniversario de aquella primera elección para elegir en forma directa al representante de los jubilados y pensionistas en el directorio del Banco de Previsión Social. Nuestro querido don Luis Colotuso fue electo por jubilados y pensionistas. Héctor Daprá, por los empresarios. El maestro, querido compañero Ernesto Murro, en representación de los trabajadores. Fecha histórica que se cumple con la Constitución de la República después de 25 años de lucha para que esto se hiciera realidad en la sociedad de nuestro país. Creemos que hoy tenemos la enorme alegría de tener al compañero maestro Ernesto Murro en nuestra audición. Y bueno, qué lindo compartir aquellos momentos que se vivieron
0: tal cual.
1: Hace 34 años.
0: Tito, la gente se pregunta, cuando vos decías que pasaron 25 años, ya estaba esto de antes, pero ¿por qué antes no se le dio oportunidad a ese sillón social? ¿Qué pasó?
1: Bueno, creemos que hay un elemento principal, que es que los sectores más conservadores de la política de nuestro país se oponían a que estuvieran nada menos que en el Banco de Previsión Social representaciones auténticamente representativas de los jubilados, de los pensionistas, claro, de los trabajadores y de los empresarios. Creo que Ernesto nos puede en esto trasladar a aquella realidad que vivimos, insisto, hace 34 años.
0: ¿Y cómo ha cambiado todo a partir de eso, Tito, ¿no? Vos que has estado ahí más una oportunidad. Bueno, eso es uno de los récords Guinness, ¿no? Pero ¿cuánto ha cambiado todo esto desde la representación social, ¿no?
1: Sí, sin duda, la siembra, el ejemplo, la construcción de equipos, la construcción de propuestas con muchos fundamentos elaborados entre los compañeros de ONASPU, los que están en el directorio, el equipo. Y yo me permito recordar a Ademar Fernández, a Juan Rodríguez Beletti, a Enrique Lacuesta, a Luis Chirico y a Héctor Lucián, que eran también los cinco compañeros que acompañaban a don Luis en aquella primera elección, con la lista 2 en el Banco de Previsión Social.
0: Sin duda, sin duda. Tito, vamos a hacer un pequeño paréntesis contigo y volvemos al final, porque ahora le vamos a dar paso en un minuto nada más, cuando Matías lo disponga, al resto de muros. ¿Te parece bien?
1: Pero notable.
0: Dale, volvemos contigo en un minutito nada más. Yo mientras,
1: dale.
0: Mientras Matías, ahí está, mientras Matías hace la conexión pertinente con el maestro Ernesto Murro, les contamos que ya está en la calle nuestra Bomba 60, el mensuario de la ONASPU, que tiene casi 20.000 ejemplares por mes, entregados de forma gratuita a jubilados y pensionistas, y que nos parece muy importante que cada uno lo tenga, porque aparte la información es de primera mano, porque aparte la lectura es amigable, tiene lo más importante que es, bueno, una... hay información de todo tipo, hay crónicas de los dirigentes, hay fotos de cada recorrido de la ONASPU por el interior del país, ¿no? Con cada asociación, y eso nos parece realmente muy importante. Cuando esté en Murro, Matías, me lo decís al aire nomás y vamos con él, ¿eh? Yo mientras les cuento que ONASPU se prepara para los regionales.
2: Pronto, Murro.
0: Que es una... Pronto, Murro. Bueno, es un placer, es un honor. Alguien que conocí hace muchísimos años. Yo estaba con Omar Gutiérrez, me acuerdo, con el Flaco, y allá estaba Ernesto, ¿no? Junto a don Luis, junto a Daprá, empezando esa necesidad que se tenía de tener un director social, y vaya carrera después de Ernesto, ¿no? Ministro de Trabajo, presidente del Banco de Previsión Social, una de las personas que más sabe de seguridad social en nuestro país, siempre lo digo, sin ningún tipo de dudas, un hombre de consulta, de referencia, de todos los partidos, ¿no? De todo el mundo, porque va más allá de todo. Y es un placer tenerlo acá hoy, en este día tan especial, en la mañana de ONASPU en Carve. Maestro Ernesto Murro, bienvenido, buen día. Se nos cortó la llamada con Ernesto Murro. Bueno, vamos a ver si la podemos recuperar nuevamente. Fue uno de los que comenzó toda esta historia con don Luis Colotuso en el banco, con don Luis Colotuso en la presentación de los jubilados, con don Héctor Daprá, en los empresarios. Un Daprá que yo recuerdo también, un tridente muy fuerte en aquella época, ¿no? Porque aparte eran las tres patas de la democracia, ¿no? El trabajo, la seguridad social, los empresarios. Y sin embargo, siempre hubo una buena afinidad entre ellos.
2: Néstor, lo tenés de nuevo.
0: Siempre hubo mucho trabajo entre ellos. ¿Está Ernesto, Matías?
2: Lo tenés, te
0: está escuchando. Vamos a... Está. Ernesto, buenas mañanas, bienvenido.
3: Bueno, un gusto reencontrarnos con ustedes, una alegría muy grande, muchas gracias por esta posibilidad de comunicación. Un saludo a ustedes y a la audiencia de Carve, y en particular de este programa de la Organización Nacional de Asociaciones de Jubilados y Pensionistas, y estar con ustedes.
0: Yo siempre digo, Ernesto, y esto va por mi parte, ¿no? Somos uno de los referentes en materia de seguridad social, más allá de todos los partidos. Un hombre que ha hecho una carrera brillante con, bueno, el Ministerio de Trabajo, presidente del Banco de Previsión Social, primer director representando a los trabajadores en aquella época. En fin, creo que es mucho lo importante, y aprovecharte todo esto, ¿no? Pero queríamos, hoy hablamos con Tito, recordar aquella fecha, ¿no? Que hoy justamente se cumple años de esa asunción de ustedes, que era impensable antes, ¿no? Yo le preguntaba a Tito, Ernesto, ¿por qué antes no se daba esto? ¿Por qué hubo que esperar tanto para que bueno, la representación social esté allí?
3: Bueno, en primer lugar, celebrar este 6 de septiembre, porque fue un 6 de septiembre de 1992 que se realizan las primeras elecciones para integrar al, en este caso, al director por los jubilados y pensionistas al BPS. La Constitución de la República lo mandaba desde 1966, pero tuvieron que pasar 25 años para que eso se concretara. Es cierto que en esos 25 años hubo 12 de dictadura, pero también hubieron 13 de democracia, y bueno, se concreta un 6 de septiembre las elecciones, que gana el querido amigo, compañero, maestro, don Luis Alberto Colotuso, con la Organización Nacional de Jubilados y Pensionistas, recién creada. Y bueno, y allí tuvimos la oportunidad, ya desde el año, desde fines de los 90, principio del 91, de conocer a este hombre extraordinario que fue don Luis, luchador social, un hombre proveniente del Partido Nacional, con una conciencia social enorme, una lealtad social a las organizaciones enorme. Desde, reitero, desde fines de los 90, principios del 91, cuando crea la Organización Nacional de Jubilados y Pensionistas. Y bueno, y conocerlo, aprender de él, convivir con él hasta su lamentable fallecimiento. Y bueno, y aprender de él, y tuvimos una excelentísima relación, y eso permitió, bueno, que pudiéramos hacer las cosas de común acuerdo siempre. Y bueno, para mí un ejemplo de persona, de realidad, de la vida, que yo tengo que recordar siempre, porque sin duda yo tengo cosas que aprendí de él que jamás podré olvidar. Así que bueno, recordar este día de la elección, la primera elección que se hizo, y bueno, y a partir de eso seguir aprendiendo en la vida.
0: Ernesto, sin abusar de tus minutos, aparte es un domingo hoy, un día de la familia, pero agradecerte por estar con nosotros. ¿Cuánto ha cambiado desde la representación social hasta ahora, ¿no? ¿Cuánto hemos aprendido? ¿Cuánto hemos controlado? ¿Cuántas cosas cuántos vicios se terminaron desde aquella época, ¿no?
3: Claro, recordemos que en ese momento, 1992, cuando se hacen esas primeras elecciones, porque ahí no hubo elección para trabajadores y empresarios, ahí se hizo un acuerdo que se hacía elecciones en jubilados, hubo competencia, don Luis Colotuso le ganó a la otra lista y le ganó por un amplísimo margen, pero en el caso de trabajadores y empresarios, el gobierno de entonces, que era el gobierno del doctor Lacalle Herrera, padre de el luego también presidente Lacalle Pou, se llega a un acuerdo que se elige en el caso de los jubilados por voto secreto, por elección, y se designa de una terna representativa, se designa en el caso de trabajadores y empresarios. Y ahí tengo el honor de ser el primer director por los trabajadores a propuesta del PIT-CNT y otra querida persona, don Héctor Dapra, propuesto por las cámaras empresariales. Es el primer director de los empresarios. Recordemos que esa elección, vamos, reitero, solo 7 años después de empezar a retomar la democracia, y con una Organización Nacional de Jubilados y Pensionistas recién conformada, se había conformado a fines de los 90, al principio del 91, y con un impulso muy grande, que había sido el haber ganado por impulso, por iniciativa de las asociaciones de jubilados, el plebiscito del año 89, que era, que eso sucedió 3 años antes, que fue el plebiscito ese que felizmente hizo que Uruguay tenga hasta hoy esa norma constitucional que establece que las jubilaciones y las pensiones se deben aumentar por lo menos igual que los salarios. y eso le dio una gran fortaleza a la Organización Nacional de Jubilados y Pensionistas y permitió impulsar también que se cumpliera con el mandato constitucional. O sea, eso también llevó a obligar a que, pasados 25 años de lo que decía la Constitución, se hicieran las elecciones y se integraran los directores sociales. Y ahí yo que confluyen muchas cosas, como el hecho de personalidades de esa época, dirigentes sindicales, dirigentes sociales de los jubilados, políticos, que confluyen, por ejemplo, junto a Don Luis, Don Rodríguez Belletti, Cultelli, Chirico, gente de distintas orientaciones, y se gana esa elección. Realmente era muy fuerte, por ejemplo, en ese momento, sigue existiendo hasta hoy la organización de Don Luis, que Don Luis había fundado, Vanguardia Nacional, y otras organizaciones sociales de jubilados y pensionistas que existían. Y bueno, y eso fue, hay que recordar, recordemos para ustedes, para la audiencia, que en esa época, por ejemplo, no habían celulares. Entonces, ¿cómo se organizaba la elección el 6 de septiembre del 92? Recién se habían creado en el 91, habían aparecido en Uruguay los primeros celulares que se llamaban ladrillos, pero nadie, casi nadie tenía celulares, no habían celulares. Para tener una idea, en el año 94, dos años después, solo habían unos 3.000 celulares en Uruguay. Entonces nos organizamos, porque ayudamos en esa elección, desde los trabajadores ayudamos a la organización de jubilados. Entonces teníamos con teléfono fijo, el viejo teléfono fijo, en cada lugar, en cada departamento, cada ciudad importante, un delegado, y nos comunicábamos telefónicamente. La sede central de la organización de jubilados estaba, ese día 6 de septiembre, estaba allí en la calle Fernández Crespo, la vieja sierra, en la sede del Sindicato de Trabajadores del BPS, la TCS. Y allí íbamos recibiendo durante todo el día los datos con los compañeros y compañeras dirigentes de la Organización Nacional de Jubilados y Pensionistas, la ONASPU, y las anotábamos en un pizarrón con tiza, como en las viejas escuelas, íbamos haciendo las cuentas. Y lo importante que quiero destacar, que ya se habrá sido importante la organización y la coordinación, que a las 9 de la noche de ese 6 de septiembre teníamos felizmente los resultados, con todas esas dificultades, ¿no? Porque lo que había era el teléfono fijo y el fax. Con todas esas dificultades, a las 9 de la noche teníamos el resultado de lo que eran las elecciones y la celebración de Don Luis Colotuso, ganador de esas elecciones. Y bueno, y allí el inicio de un ciclo muy importante, donde solo un mes después, el 7 de octubre del 92, solo un mes después, ya asumimos los tres directores sociales, representantes de jubilados y pensionistas, trabajadores y empresarios, en el directorio del BPS, cumpliendo ese mandato constitucional que no se había cumplido durante 25 años. Y bueno, y desde allí toda una nueva época para nuestro país. Ese año 92, luego, incluso también conviene recordarlo, fue coronado con otro triunfo popular muy importante, que fue la victoria en el referéndum de las empresas públicas, que fue en diciembre, o sea que fue dos meses después de que asumimos como directores sociales. Ese es un triunfo popular que también hay que recordar, porque significó la defensa de las empresas públicas que hoy podemos también tener con importante desarrollo en Uruguay, gracias no solamente a don Valle Ordóñez a principios del siglo XX, sino también a las luchas sociales y políticas como esta, que se logra después en diciembre del 92, reitero, dos meses después, y que es otro acontecimiento muy importante en la historia de nuestro país.
0: La verdad, este ha sido un placer tenerte, a cuenta de más, queríamos tenerte hoy con Tito, Y es un gusto escucharte como siempre, nos une una amistad de muchos años. Así que bueno, nada, gracias y es importante todo lo que nos has dicho hoy para refrescar una memoria, ¿no? Que eso es importante, acordarnos de lo que pasó, ¿no?
3: Muchísimas gracias, la importancia de la unidad, la importancia de la unidad, reitero, lo que se logró en esas elecciones fue que don Luis, reitero, gente de distintas posiciones, como es la tradición de la Organización Nacional de Jubilados y Pensionistas, una organización que ha ganado todas las elecciones desde 1992 hasta hoy, la tradición de unidad de distintas formas de pensar, de distintas corrientes de opinión, hoy con más de 100 asociaciones de jubilados y pensionistas, y la importancia que tiene que ahora, dentro de 3 meses, el próximo 22 de noviembre, tengamos otro triunfo de las organizaciones sociales y en particular de la Organización Nacional de Jubilados y Pensionistas para elegir ahora dentro de 3 meses los nuevos directores representantes de trabajadores y en este caso, bueno, en la Organización Nacional de Jubilados y Pensionistas apoyando a Estela Ovelar como candidata, que también ponemos allí otra anécdota, otro detalle. Estela Ovelar fue una de las primeras secretarias que tuvo don Luis cuando asume como al poco tiempo de asumir como director por los jubilados en aquel 1992.
0: Un abrazo, Ernesto, gracias por todo.
3: Gracias a ustedes, muy amables, y un saludo a toda la audiencia de Carvi, en particular de este programa de la Organización Nacional de Jubilados y Pensionistas, y al querido Tito Amaro, que está siempre por allí con ustedes.
0: Muchas gracias, Ernesto. Bien, así pasó Ernesto Murro con nosotros, mientras Matías, que la verdad ha tenido un trabajo importantísimo, muy profesional como siempre, Matías Amaro ha puesto todo, le hemos dicho cómo hacer las cosas y a pie de tabla, ¿no? A rajatabla. Mientras esperamos el contacto ahora nuevamente con Sixto para la parte final, es muy importante votar el 22 de noviembre por todo lo que decía recién Ernesto, ¿no?
4: Ya lo estás escuchando,
0: Sixto. Está Sixto, bueno, gracias Matías. Tito, se nos fue un poquito la hora, pero valió la pena sin duda escuchar a Ernesto hablando de lo que fue, bueno, un día como hoy tan especial, ¿no?
1: Un privilegio escuchar al querido Ernesto Murro, un privilegio porque además de todo lo que aporta, es de el único de aquellos tres históricos directores sociales del BPS con quienes podemos compartir y podemos volver a rememorar, a tener presentes aquellos que hicieron posible el principio de la unidad en la diversidad de opiniones. Don Luis Alberto Colotuso, nuestro primer representante social, nuestro primer secretario general de ONASPO, fue de los hombres que no solo practicó, sino que nos enseñó que el camino era este, el de la unidad en la diversidad de opiniones, y que el objetivo es crear propuestas fundamentadas

0: y en todas ellas en función de mejorar el sistema actual de seguridad y protección social, de fortalecer nuestro querido Banco de Previsión Social en función de mejorar la calidad de vida de todos los jubilados y pensionistas del país. Como bien decía el compañero Ernesto, en ese camino estamos. Hoy, ONASPU, su último congreso, ha definido que dentro de 3 meses, el 22 de noviembre, estaremos presentes con la lista 1 que va a encabezar nuestra querida compañera Estela Ovelar, con larga trayectoria en el Banco de Previsión Social, en la ONASPU, y que, como bien se decía hoy, una de las primeras secretarias del querido don Luis Alberto Colotuzo, y además un equipo enorme que la acompañará en estos próximos 5 años. Susana Rivero de Fraiventos, que hoy ocupa la responsabilidad de atender a todos los regionales, el maestro Héctor Florit, Carlos Notar Giovanni, Celia Vence y la compañera Analía Yeullón. Con este equipo estaremos defendiendo estas memorias y don Luis seguirá presente en la mejor de las historias de la construcción de la seguridad y la protección social en nuestro país.
1: Sí, todo un programa para encuadrar, sin duda, hoy espectacular. Aparte, lo terminaste en hora, ¿no? Se ve que evidentemente tenés una capacidad de resumen y saber los tiempos tremendo, ¿no? Te mando un abrazo, Tito. Nos reencontramos el próximo domingo en Carve. Y hoy puede ser un gran día, no tengas duda, ¿eh?
0: Ya es un gran día y seguramente para todos los jubilados y pensionistas también.
1: Abrazo, Tito.
0: Abrazo.
1: Gracias, Matías. Hasta el domingo. Chao.
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Estamos en vivo y vos estás disfrutando de 89 Top, de todos los éxitos maravillosos de Atlántida FM 89.9, conectados a través precisamente de esa frecuencia 899 en frecuencia modulada en toda la costa de Canelones y alrededores, como desde hace ya más de 25 años que estamos bien cerca de vos, trayéndote los mejores programas, contenidos increíbles, información y esta música espectacular. 89 Top en este momento con B.O.B. y Bruno Mars, Nothing on You. Y van a ver muchos artistas, bandas fascinantes que se van a dar una vuelta por aquí. Se vienen los Jonas Brothers ahora, ¿eh? Soccer.

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0: Le vamos a dar una bichada al pronóstico del tiempo. Veremos qué onda, a ver qué nos depara tanto para hoy miércoles, estamos a mitad de semana, como para los siguientes días, también el fin de semana que se viene. En este momento, 14 grados de temperatura. Y buena noticia porque hoy va a subir bastante la temperatura. Máxima 18 pronosticada. La mínima 8, sol con algunas nubes, sin precipitaciones. Más o menos como estamos ahora, así es lo que podemos ver ahí, parcialmente soleadito el cielo. Mañana jueves, soleado la mayor parte del día, máxima 16, mínima 9 grados. El viernes, nubosidad variable, un poco de brisa en la tarde. Van a ver unas nubes ahí, pero tendremos algo de sol. Máxima 16, mínima 10 grados. ¿Qué pasa el fin de semana? Ahí se larga la lluvia, por lo visto. El sábado, nublado con algunos chubascos. Fresco con brisa, máxima 13, mínima 6. El domingo ya se despeja un poco mejor el panorama. Fresco con sol, nubes, máxima 12 grados, mínima 3, sin precipitaciones.
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mejor acá en Atlántida FM 89.9. Estás en 89 Top. Siempre contigo, en las mañanas, también en las tardes. A no olvidarse que 15 horas de lunes a viernes también tenés el replay de 89 Top para seguir disfrutando de toda esta música fantástica. En la mañana, a partir de las 10, la edición principal y luego el replay a las 3 de la tarde. Ahora Kelly Clarkson con Stronger. Tuvimos Maroon 5 hace instantes, los californianos con What Lovers Do. Vance Joy con Ripside, también estuvo Harry Styles. Muchos artistas, muchas bandas espectaculares aquí en el programa de éxitos de la emisora número uno de toda la costa canaria. Vamos con las principales cotizaciones en este miércoles 9 de septiembre, compra y venta. El dólar 39,15 y 41,35. El euro 44,68 y 49,35. Peso argentino 0,020 y 0,20. Y el real 6,90 y 8,60. Compra y venta respectivamente.

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Ya junto a la estadounidense Taylor Swift estamos pisando los instantes finales de este 89 Top correspondiente al miércoles 9 de septiembre. 11 de la mañana, 55 minutos. Va subiendo de a poquito la temperatura. Todavía no llegamos a la máxima estipulada para hoy, pero ya andamos en los 16 grados. La máxima para hoy, 18, la mínima 8 grados. Será un día con sol y algunas nubes. Mañana jueves, soleado la mayor parte del día. Máxima 16, mínima 9 grados. El viernes, nubosidad variable, un poco de brisa vespertina. Máxima 16, mínima 10. De momento, prácticamente sin chances de precipitaciones. El sábado habrían algunos chubascos, más fresco con un poco de brisa, máxima 13, mínima 6. El domingo fresco con sol, nubes, máxima 12 grados, mínima 3. Aparentemente sin precipitaciones para el próximo domingo. Con la información que tenemos hasta el momento con AccuWeather, el día con más chances de precipitaciones será el sábado. Después no hay demasiadas probabilidades de lluvia para lo que será el resto de esta semana. Ustedes se van a quedar en compañía de Carlos Javier y toda la música brasileña, porque en algunos minutitos, pasadito al mediodía, llega Brasil en FM, al aire de la Radio Líder, en Atlántida FM 89.9, en directo, toda la música brasileña, premios y diversión junto a Carlos. Y más adelante, a las 13, tenemos edición extendida de Recarga Retro, que todavía estamos con la entrega XL del programa de recuerdos número uno de toda la República Oriental del Uruguay. Hoy con varias sorpresas, aparte de invitaciones, recomendaciones. La música que a vos te encanta, los old hits, viven en la tarde de la emisora que está cada vez mucho más cerca de vos.

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Olá, galera, muito boa tarde, tudo bem, tudo joia, sejam bem-vindos a esta edição de Brasilian FM. Como estão, como han passado, quarta-feira, com todo que vamos a disfrutar aqui no 89.9, claro que sim, com tu companhia. Hasta las 13 horas te vamos a estar acompañando y vos nos compartís la música que tenés ganas de disfrutar esta tarde. Dale 095-105-913, SMS, WhatsApp, tu nombre y la música que vamos a compartir en Dúas Cores juntos aquí por Atlántida FM. Dale, subir el volumen. Así arranca esta edición de cuarta feira de Brasil en FM. ¡Vámosla!

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0: 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Galera, seguimos disfrutando de la música. Esto es Brasil en FM, Pravose.
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Galera, seguimos disfrutando la música. Esto es Brasil en FM para vos.

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Yalera, sí, un placer enorme compartir con todos ustedes este Brasil FM soleado de cuarta feira. Por fin solcito, bueno, disfrutar la tarde. Quédate enganchado aquí en la programación de Atlantia FM. Ya se viene Destino Costa Oro, luego la música retro con Simón Gerley. Estuvo en puesta al aire. ¿Y quién te habla? Carlos Javier. Bueno, la invitación, por supuesto, para esta nochecita, 23:30, para que termines el día bien pum para arriba. Bello grande. Chau, chau, Valeo Galera.

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0: Qué lujo estar acá en la tarde de la radio número 1, en vivo por Atlántida FM 89.9. Una nueva versión extendida de Recarga Retro. Prepárate para 2 horas de puros clásicos, de recuerdos impresionantes del universo rock and pop. También buenas invitaciones, recomendaciones, efemérides, nuestros clásicos segmentos. Todo por aquí. Recarga Retro, el programa número 1 de toda la República Oriental del Uruguay en materia de clásicos. Desde Canadá, arrancando con Bryan Adams, Please Forgive Me, y para abrir una selección de baladas de románticos impresionante, que vos la vas a disfrutar durante toda la primera hora, solamente lentos.
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Llega la reina del pop ahora, Madonna. I remember.

0: 60 minutos de baladas, toda la primera hora de esta Recarga Retro, edición extendida, dedicada a los románticos. Madonna, tuvimos a Lisa Lowe hace unos instantes, Bryan Adams, y se viene ahí dentro de un rato, te puedo adelantar, Peaches, Shania Twain, Fugees, te tiro ahí algunos adelantitos. Vos quedaste escuchando la radio líder, que se van a venir canciones maravillosas en el transcurso de toda esta playlist. También te podés comunicar con nosotros, WhatsApp 096-010-636. Por esa vía nos mandás tus saluditos, sugerencias, pedidos musicales, todo va llegando por ahí. La fanaticada de Atlántida FM día a día se va comunicando con nosotros, 096-010-636. ¿Querés llamarnos directo acá a la radio? También podés, 4372-6123. Y en las redes sociales, en Facebook, en Instagram, siempre presentes. Las canciones más pedidas, las que vos elegís.
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Hemos venido compartiendo varias baladas románticos de los Bee Gees últimamente, porque bueno, son una cosa impresionante, todas las canciones lentas, las baladas sensacionales que tienen los hermanos Gibb. Acá sonando Wish You Were Here. 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El Hombre de la Estación. ¿Volvemos a Canadá? Estuvimos con Bryan Adams hace rato. Ahora se viene otra artista fascinante también de esos lares. Shania Twain. 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Pasan 24 minutos de la 1 de la tarde.

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0: 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Fuchs por acá.
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0: 13 horas, 48 minutos, se nubló un poquito el cielo, pero bueno, de a ratitos algo de sol tenemos. Y la temperatura va subiendo, ya estamos en 17 grados. Igual puede subir un poco más porque la máxima para hoy, según AccuWeather, es de 18. La mínima 8 grados. Bueno, aquí mismo decía que luego del sol podían aparecer algunas nubecillas, que es lo que estamos apreciando en este momento en el cielo canario. Pero sin chances de precipitaciones para el día de la fecha. Mañana jueves, soleado la mayor parte del día. Temperatura máxima 16, la mínima 9 grados. El viernes, nubosidad variable con un poquito de brisa. También, al igual que el jueves, una máxima de 16, la mínima en este caso de 10 grados. El sábado se descompone un poco la cosa, algunos chubascos tendremos. Más fresco, con algo de brisa. Máxima 13, mínima 6. 84% de probabilidad de lluvia. El domingo fresco, con sol y nubes, máxima 12, mínima 3 grados, pero sin precipitaciones. Y la siguiente semana, el lunes, ya 14 de septiembre, tendremos un día totalmente soleado, sin precipitaciones, máxima 14 grados, mínima 6. En este segundo bloque de la edición extendida de Recarga Retro, suena Brian Ferry con Slave to Love. Antes, George Michael, Careless Whisper. Más atrás tuvimos Fugees con Killing Me Softly. Shania Twain desde Canadá, You're Still the One. Los Bee Gees, Wish You Were Here. Madonna con I'll Remember. Lisa Love, Stay. Y arrancando esta entrega de Recarga Retro, Bryan Adams, Please Forgive Me. Power of Love. 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
1: 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Nos unen los clásicos. Cientos de recuerdos que viven en tu memoria. Y que también están acá en Recarga Retro. 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

0: Y así arrancamos la segunda hora de esta Recarga Retro, versión extendida, compartiendo clásicos, recuerdos impresionantes de todo el universo rock and pop. Esta segunda hora iniciando con John Farnham, You're the Voice, tú eres la voz. Y seguimos en comunicación con vos, 096-010-636. Ahí vamos recibiendo todos los saluditos, los pedidos musicales, sugerencias. 096-010-636. Comunicate con Recarga Retro. Comunicate con la radio número 1, Atlántida FM 89.9.
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rock and pop del día de hoy. Nos remontamos a un 9 de septiembre, pero mitad de la década del 90, año 1995, con Julio colaborando con Alfie. Porque Julio conseguía su primer número uno en los Estados Unidos con este single, Gangsta's Paradise. Una canción que samplió el tema del año 1976 de Stevie Wonder, Pastime Paradise, que hubo un temita ahí porque cuando le propusieron a Stevie Wonder utilizar su canción, él al comienzo se negó porque tenía malas palabras. La primera versión que propuso Julio, después la arreglaron ahí, la hicieron un poco más apta para todo público y Stevie Wonder aceptó cederla.

0: Este tema, originalmente lanzado en el año 1988. ¿Saben quién fue el primero que cantó este tema? Will Smith, en aquella época, junto con DJ Jazzy Jeff and The Fresh Prince, que él era conocido como The Fresh Prince en aquel momento, lanzaron este temita que, bueno, detallaba por ahí el príncipe sus problemas con los papás. Pero más adelante, años más adelante, en el año 2001, para el soundtrack de la película Jimmy Neutron, El Niño Genio, Lil Romeo junto con Nick Cannon y la banda 3LW grabaron un cover del tema que es el que estamos escuchando en este momento. Parents just don't understand. Los padres simplemente no entienden. Lil Romeo por aquí en Recarga Retro, pasando 18 minutos de las 2 de la tarde. Solamente buenas canciones, grandes clásicos.
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0: Y hay más temas para vos. Everything is wonderful. Danny Wilson. Being here is heavenly. Mary Spryer.

Actualizamos la información meteorológica porque tengo una noticia. Ya llegamos a la máxima esperada para hoy. Ya andamos por los 18 grados de temperatura. El cielo está ahí parcialmente soleaditos, por lo menos acá en la costa de Canelones. Mínima para hoy 8 grados, sin precipitaciones. No va a haber lluvia. Hasta el sábado, por lo visto, no va a haber lluvia. Mañana jueves, soleado casi todo el día. Máxima 16, mínima 9 grados. El viernes, también una máxima de 16. La mínima 10 grados. Nubosidad variable con un poco de brisa vespertina. Y el sábado, como bien dije, algo de lluvia. Algunos chubascos. Más fresco, con brisa. Máxima 13 grados, mínima 6. Y el domingo fresco con sol, nubes. Máxima 12 y una mínima bastante bajita. Tan solo 3 grados para el próximo domingo. Aquí sonando Eurythmics, la voz de la fantástica Annie Lennox. There must be an angel playing with my heart. ¿Qué se viene en el siguiente bloque? Tenemos doble carga. Hoy miércoles, dedicada, te tiro una pista, a un artista británico del universo rock and pop. Te la dejo por ahí picando. Espérate al siguiente bloque que vamos a tener más música, más diversión. Todo aquí en Atlántida FM 89.9.

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Sting, tremendo cantautor inglés que invade la tarde del 89.9 con el primer tema de esta doble carga, año 1988, y uno de estos saxos más recordados de la historia de la música, Englishman in New York. ¿Y qué se viene ahora? Nos vamos un poquito más para adelante, ya década del 90, año 1993, Fields of Gold.

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0: gran saludo para toda nuestra querida audiencia que siempre está en plena comunicación con nosotros a través de nuestro WhatsApp del 096-010-636, en Facebook, en Instagram. Abrazo grande para todos. Seguimos en sintonía.
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Así cerramos esta super edición de Recarga Retro por Atlántida FM. Sinceramente, la pasamos fenomenal contigo allí que estuviste del otro lado haciéndonos el aguante en una nueva edición del programa de clásicos líder en la Radio Líder. Los esperamos la próxima para seguir viviendo super clásicos. Excelente tarde para todos. Nos estamos escuchando. Chau, chau.

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bueno arrancar una nueva entrega de 89 Top en directo por la radio número uno de toda la costa. Obviamente estás acá en la emisora de siempre, Atlántida FM 89.9. Dos décadas y media al aire, bien cerca de vos, en toda la costa de Canelones y alrededores. También en internet, muchísima gente que se suma, que nos sigue a través de www.atlantidafm.com.uy, desde la aplicación oficial y en todas las diferentes páginas, plataformas ahí que andan en la web, retransmitiéndonos. Mucha música, muchos artistas excelentes para compartir hoy. Martes 8 de septiembre, con Andrew Allen, arrancando en esta entrega. I want you.

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onda el clima, 11 grados de temperatura en este momento, un día la verdad bastante lindo. Y no se asusten con esta temperatura porque va a seguir subiendo. Según AccuWeather, para hoy la máxima 17, la mínima 5, y será un día soleado sin precipitaciones. Mañana miércoles tampoco va a haber lluvia, bajas chances de precipitaciones. Soleado, máxima 17, mínima 8. El jueves también un día soleado, máxima 16, mínima 9. El viernes nubosidad variable, pero una temperatura muy similar a la del jueves. Máxima 16, mínima 10 grados. El sábado aparentemente habrían algunos chubascos recién. El sábado una máxima de 13, mínima de 6 grados. Ashley Wineland sonaba. Y ya se viene Katy Perry con I Kissed a Girl.

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bloque de música aquí en la 89.9, sí, 89 Top en vivo. Y vamos con las principales cotizaciones, compra y venta al día de la fecha en este 8 de septiembre. El dólar 39.05 y 41.45. El euro 44.48 y 49.37. Peso argentino 0.020 y 0.20. Y el real 6.90 y 8.60. Compra y venta respectivamente. Se viene la banda británica Duran Duran. La voz distintiva de Simon Le Bon brilla en la emisora número uno. Vamos, Duran Duran, los británicos. Pressure.

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0: Amigas, amigos, se tengan ustedes muy, pero muy buenas tardes y bienvenidos a una nueva edición en vivo de la tarde de Atlantia FM. Bienvenidos a todos. ¿Cómo están? ¿Cómo están pasando? Aquí estamos comenzando con todo, con mucha energía, con muchas ganas, una nueva edición de este, tu programa favorito de todas las tardes. Mauri Ceballos hablando contigo. 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
0: Desde ahora hasta las 18, señoras y señores, estamos compartiendo solo lo mejor, aquí en el aire de la 89.9 Atlantia FM. Vamos en vivo hasta las 18, como siempre. Nos escuchás por 89.9 en el dial, también a través de www.atlantiafm.com.uy. Y por medio de la aplicación, tenemos una aplicación que está buenísima, que es Radio Uruguay. Allí están todas las emisoras del país y obviamente está FM Atlantia para que nos puedas sintonizar por allí. Tenemos mucho para hoy, señoras y señores. El plan, como siempre, divertirnos, pasarla bien, escuchar buena música, disfrutar de todo lo que tenemos para vos. Comenzamos y lo vamos a hacer con Lucas Hugo. Señoras y señores, bienvenidos. 13 años en el aire de la 89.9. Aquí suena La Tarde.

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1: La música de Manuel Turizo. Suena este Esclavo de tus besos junto a Ozuna. Aquí en esta tardecita linda. En 89.9 Atlántida FM estamos compartiendo buena música. Buena música para tus oídos. Siempre solo lo mejor.
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Y ustedes no se lo pueden perder. Novedades de la mano de mis amigos de Bastur. Vamos con ellas todas juntas. En el próximo bloque te vamos a contar toda la agenda.

0: Y luego de escuchar a Fede Russo, nos vamos a la tanda y ya venimos.
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0: La música de Daddy Yankee sonaba este recuerdo y este Batabume aquí en la tarde de Atlantia FM.
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0: Bueno, presta muchísima atención antes de la tanda. 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
0: Nos vamos a la tanda, señoras y señores. Ya venimos con mucho más. Quédate por

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0: y escuchando la música de Marcos López aquí en la tarde de Atlantia FM, como lo hacemos todos los días, ¿eh? Todos los días compartimos la música parecida de nuestro amigo Marcos López. Suena este tarde, cover de Lucas Hugo, un homenaje a Lucas Hugo. 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
1: 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Y todo lo que es Mashup Remixes suenan en la tarde de Atlántida FM con Mauri Ceballos.
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0: ¿Cuánto te iba a costar la música de Nico Faliero, Juan Portela y Juli Meliane sonando aquí en la tarde de Atlantia FM?
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0: bueno, no olvidarse que este próximo domingo 13 de septiembre nos encontramos allí en Feria Costera. Se viene una nueva edición de la Feria Costera, señoras y señores.
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0: completito, completito todo lo que van a disfrutar por allí. Se los voy a contar a continuación, La grilla completa. 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Este próximo 13 de septiembre se viene una nueva edición de la Feria Costera al Club Las Toscas, señoras y señores. Y además de los clásicos y hermosos y variados emprendimientos, va a haber una jornada llena de actividades para disfrutar. Presta muchísima atención. Este es el cronograma de actividades para este próximo domingo. La movida comienza a las 11 y finaliza a las 17 horas. 11:30, clase abierta de ballet. 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No se lo pueden perder este próximo domingo 13 de septiembre de 11 a 17 horas. Feria Costera, Club Las Toscas, emprendimientos, cultura, familia, comunidad, solidaridad. Entrada libre para todo público, para toda la familia. No te olvides, apoyá lo local. Acércate a la Feria Costera allí en el Club Las Toscas, que vas a encontrar una gran variedad de productos artesanales, decoración, ropa, cosmética, gastronomía, plantas y mucho, pero mucho más. Y como si eso fuera poco, bueno, va a haber una rifa y se van a estar aceptando, recibiendo donaciones de ropa o pañales para Dante y para su hermano Leo. Ambos tienen 8 meses recién cumplidos, están pesando 8 kilos cada uno, así que se agradece. En este caso, compartir esta información, ¿no? Para todo aquel que quiera donar, sea ropa, pañales, se puede comunicar allí con la gente de Feria Costera o acercar lo que ustedes deseen o puedan este próximo 13 de septiembre allí al Club Las Toscas, También va a haber un bingo solidario para ayudar a Dante y su familia. Un cartón 50 pesos, dos cartones 80 pesos. Y va a haber una rifa, Una rifa que, en este caso, todo lo que se junte por allí, bueno, todo va a ir también destinado para Dante y su familia. Así que va a haber mucha solidaridad también este próximo domingo por allí, por Feria Costera en Club Las Toscas, de 11 a 17.

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1: La música de Denis y la revulsiva sonando aquí en estos últimos minutos, señoras y señores, de la tarde de Atlantia FM 89.9. Les vamos a regalar un temita más. Les regalamos un Daddy Yankee por allí. Ya venimos para el cierre, ¿les parece?
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0: estamos en el cierre, señoras y señores, de esta edición.
1: Desde abajo hasta arriba seguía, la mano tendida.
0: Edición en vivo.
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0: De la 89.9 Atlantia FM para el mundo. Suena la tarde de Atlantia FM. ¡Nos vamos! Gracias por estar siempre, ¿eh? Gracias por seguirnos, por acompañarnos, por elegirnos. 13 años ya en el aire de la 89.9. Que pasen bien.

0: gracias.
1: Gracias por acompañarnos en esta evolución al aire. Cerramos una edición más de La Tarde de Atlántida FM. Te recordamos que aunque entramos en una nueva etapa, nuestra esencia sigue siendo la misma. Darte la mejor compañía. Nos encontramos mañana aquí en la 89.9 FM.
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